0: llamarte Padre. Escucha la plegaria de tus hijos, que la fuerza renovadora de tu espíritu transforme el corazón de los creyentes en templo santo de tu gloria, por Jesucristo nuestro Señor.
1: Amén.
0: Los invito ahora para que nos sentemos, continuemos viviendo la Sagrada Eucaristía.

0: Oren, hermanos, para que ese sacrificio mío, suyo, sea agradable a Dios Padre Todopoderoso.
1: El Señor reciba de tus manos este sacrificio para alabanza y gloria de su nombre, para nuestro bien y el de toda su santa iglesia.
0: Por la invocación de tu nombre, santifica, Señor y Dios nuestro, estos dones de nuestra docilidad y transfórmanos por ellos en ofrenda permanente. Por Jesucristo nuestro Señor.
1: Amén.
0: El Señor esté con ustedes.
1: Y con tu espíritu.
0: Levantemos el corazón.
1: Lo tenemos levantado hacia el Señor.
0: Demos gracias al Señor nuestro Dios.
1: Es justo y necesario.
0: En verdad es justo y necesario, es nuestro deber y salvación, darte gracias siempre y en todo lugar, Señor Padre Santo, Dios Todopoderoso y Eterno, que con tu Hijo Unigénito y el Espíritu Santo, eres un solo Dios, un solo Señor, no en la singularidad de una sola persona, sino en la Trinidad de una sola naturaleza. Y lo que creemos de tu gloria, porque tú lo revelaste, lo afirmamos sin diferencia de tu Hijo y del Espíritu Santo. De modo que al proclamar nuestra fe en la verdadera y eterna divinidad, adoramos tres personas distintas, de única naturaleza e iguales en dignidad, a quien alaban los ángeles y los arcángeles, los querubines y serafines, que no cesan de aclamarte, diciendo a una sola voz:
1: Santo.

Señor, fuente de toda santidad. Por eso te pedimos que santifiques estos dones con la efusión de tu Espíritu, de manera que se conviertan para nosotros en el cuerpo, la sangre de Jesucristo nuestro Señor, el cual, cuando iba a ser entregado a su pasión voluntariamente aceptada, tomó pan, dándote gracia, lo partió y lo dio a sus discípulos, diciendo: tomen y coman todos de él, porque esto es mi cuerpo que será entregado por ustedes.

Del mismo modo, acabada la cena, tomó el cáliz y dándote gracia de nuevo lo pasó a sus discípulos diciendo: tomen y beban todos de él, porque ese es el cáliz de mi sangre, sangre de la alianza nueva y eterna, que será derramada por ustedes y por muchos para el perdón de los pecados. Hagan esto en conmemoración mía.

Así pues, Padre, al celebrar ahora el memorial de la muerte y resurrección de tu Hijo, te ofrecemos el pan de vida, el cáliz de salvación, y te damos gracias porque nos haces dignos de servirte en tu presencia. Te pedimos humildemente que el Espíritu Santo congregue en la unidad a cuantos participamos del cuerpo y la sangre de Cristo. Acuérdate, Señor, de tu iglesia extendida por toda la tierra y reunida aquí en el domingo, día en que Cristo ha vencido a la muerte y nos ha hecho partícipes de su vida inmortal, y con el Papa León, con nuestro arzobispo Gabriel Ángel y todos los pastores que cuidan de tu pueblo, lleva a su perfección por la caridad. Acuérdate también de nuestros hermanos que durmieron en la esperanza de la resurrección, y de todos los que han muerto en tu misericordia, admítelos a contemplar la luz de tu rostro. Ten misericordia de todos nosotros. Oramos en esta noche por la vereda de Ellano. Oramos por todas las familias que integran esta vereda. Oramos por los niños, los jóvenes. Oramos por todos nuestros hermanos enfermos. Oramos por cada uno de ustedes quienes han venido a vivir este encuentro hoy con Jesús. Oramos también por los 1,080 personas que compraron cada uno un bono de los que vamos a rifar ahorita. Oramos también por las personas que nos regalaron la ruana, la persona que nos regaló el cuadro en Punta de Cruz. Y bueno, los 500 se sale de del mismo bono de todos. Entonces oramos por ustedes, por cada una de las personas que nos colaboraron allí vendiendo, allá quienes les tocaba allá afuera, quienes les tocaba allá el apóstol, bueno, los demás personas que nos colaboraron, los nazarenos y muchos de ustedes que nos colaboraron. Y así con María, la Virgen, Madre de Dios, San José, su esposo, los apóstoles y cuantos vivieron en tu amistad a través de los tiempos, merezcamos por tu Hijo Jesucristo compartir la vida eterna y cantar tus alabanzas.

0: Oremos en este día también por la panadería Nicopan, ¿verdad? Quien nos viene por aquí a ofrecer hoy estas deliciosas mantecadas para los niños. Cada 15 días nos traen esos detalles para ellos, juntamente con la panadería San Felipe o panadería Conchita. Entonces oramos por ellos también. Padre nuestro, que estás en el cielo, santificado sea tu nombre. Venga a nosotros tu reino, hágase tu voluntad en la tierra como en el cielo. Danos hoy nuestro pan de cada día, perdona nuestras ofensas, como también nosotros perdonamos a los que nos ofenden. No nos dejes caer en la tentación y líbranos del mal. Líbranos de todos los males, Señor, y concédenos la paz en nuestros días, para que, ayudados por tu misericordia, vivamos siempre libres de pecado y protegidos de toda perturbación, mientras esperamos la gloriosa venida de nuestro Salvador Jesucristo.
1: Tuyo es el reino, tuyo el poder y la gloria por siempre, Señor.
0: Señor Jesucristo, que dijiste a tus apóstoles, la paz les dejo, mi paz les doy. No tengas en cuenta nuestros pecados, sino la fe de tu iglesia, y conforme a tu palabra, concédele la paz y la unidad. Tú que vives y reinas por los siglos de los siglos.
1: Amén.
0: La paz del Señor esté siempre con ustedes.
1: Y con tu espíritu.
0: Como hijos de un mismo Dios, démosle fraternalmente un saludo de paz.

Querida familia, Él es Jesús, el Cordero de Dios que quita el pecado del mundo. Dichosos los invitados a la cena del Señor. Señor, no soy digno de que entres en mi casa, pero una palabra tuya bastará para sanarme. Las personas que van a recibir a Jesús en Eucaristía, tengan la bondad de acercarse. Los demás vamos a cantar.

0: nuestro, que la recepción de este sacramento y la profesión de fe en la Santa y Eterna Trinidad, en una unidad indivisible, nos aprovechen para la salvación del alma y del cuerpo, por Jesucristo nuestro Señor.
1: Amén.
0: Agradecerles a todos su presencia en la Sagrada Eucaristía. Mañana se abrirá la agenda para el mes de agosto. A partir del mes de julio, disposición de nuestro arzobispo y de toda la provincia eclesiástica, le van a subir, no es mucho, no sé todavía cuánto, pero le van a subir algo a la ofrenda de cada Eucaristía. Entonces, para que todos lo vayamos lo sepamos, entonces no solamente va a ser en Cucaita, sino en la diócesis de Chiquinquirá, aquí en Tunja, en Garagoa, en Duitama Sogamoso, Yopal y el Vicariato de Trinidad. Entonces, muchas gracias a cada uno de ustedes. Invitarlos también a contribuir con la administración del cementerio. El próximo jueves tendremos la solemnidad del Corpus Christi, entonces todos también cordialmente invitados a participar de esta solemnidad. El próximo sábado tendremos también Eco Caminata, entonces también cordialmente invitados cada uno de ustedes. Y bueno, nos vamos a demorar, creo que 5 minuticos, solamente sacar 3 boleticas, no es más. Es una bolsita, sacamos 3 boleticas rapidito y de esa manera funciona nuestra rifa. Entonces, para que todos ustedes nos sirvan de testigos de nuestra rifa en esta noche. Entonces, muchas gracias a cada uno de ustedes. Bueno, le vamos a pedir el favor a un niño, a un joven y a un adulto. Ahí están las 3 personas. El niño va a sacar para la ruana. El joven va a sacar el cuadro en punta de cruz y el adulto va a sacar los 500,000 pesitos. Entonces esa es la manera que vamos a hacer, rápida, ágil. Entonces, bueno, concluyamos con la Eucaristía para que las personas que tengan de pronto que ir, tengan que ir allá fuertemente. El Señor esté con ustedes.
1: Y con tu espíritu.
0: Y la bendición de Dios Todopoderoso, Padre, Hijo y Espíritu Santo, descienda sobre todos ustedes y los acompañe siempre.
1: Amén.
0: Bueno, los invitamos a sentarnos ahora sí y nos preparamos o entonemos un canto a la Virgen y...

Bueno, entonces, para transparencia, entonces estamos a través de nuestros medios de comunicación, de nuestro Facebook, de nuestra parroquia, también de nuestra emisora, La Boyaquita, entonces, y bueno, ustedes también quienes están de testigos, entonces vamos a, bueno, empecemos con un niño que esté por ahí, un niño, ahí entonces, él no quiere pasar, una niña, entonces por ahí si hay alguien, una niña, entonces venga a ver, allá viene una niña, allá viene corriendo, allá una niña, bueno, la primera que llegue aquí, a ver, la primera que llegue corriendo. El primer premio va a ser la ruana que va a ser con la niña. El segundo premio va a ser el cuadro que va a ser, lo va a sacar un joven. Y los 500 mil lo va a sacar una persona adulta. O sea, la boletica. O sea, la niña va a sacar para la ruana. Bueno, ¿por dónde quieren empezar? ¿Quieren empezar por los 500? Así como dijimos, ¿sí? Bueno, entonces primero la ruana. Entonces vamos a ir, alguna niña entonces que saque para la ruana. La primera va a ser para la ruana. Entonces soplen a ver, saque solamente un numerito. Toque sin el guante. Bueno, ahí va el primer número. Entonces el primer número es 1048. Entonces coloquémoslo aquí de una vez, 1048. De una vez buscamos, o sí, ¿no? Es la ruana, es para la ruana. El número 1048. A ver, ¿quién fue el feliz ganador? Carmen Rosa González. Bueno, dejémosle ahí entonces para Carmen Rosa González, dejamos su premio, que es la ruana. Bueno, nos vamos para el segundo premio. Segundo premio entonces es un cuadro hermoso. Bueno, por allí está, miren.

0: Bueno, aquí está la ruana, mira, está la ruanita.
1: Tengo el cheque de los 500 mil pesitos también. Y tengo el cuadro hermoso. Este es el que va a jugar ahorita, ¿verdad? Enmarcadito, todo bien listecito, solamente para que, ya está con todo para que lo pongan allá en el, en la sala de ustedes. Entonces, nos vamos con la segunda niña. Ya está la número 790. A ver quién es el siguiente ganador de este hermoso cuadro. Gracias también a la, a una abuelita que nos regaló este cuadro. Lo elaboró ella con sus manos, esto tiene mucho trabajo, esfuerzo, entonces mil y mil gracias también para esta persona. Y nos vamos para el último. Bueno, yo sé que todos quieren esta, este sobrecito. Entonces, el número 902, vea, menos mal que salieron. Por allá está nuestro querido concejal, mejor dicho. Don Isaac Parra, ah, caramba. Isaac Parra, el abuelito, ¿sí? El apóstol. Bueno, entonces se lo ganó don Isaac Parra. Bueno, entonces no quedó mal ahí sus 500 mil pesitos para él. Entonces, mire, ahí están los tres puestos. O dejémoslo y después ya. Ya se los entregamos, ya saben quiénes son. Una fotico, háganme el favor ahí para que ya sepan quiénes son. Bueno, agradecerles a cada uno de ustedes. Sé que en la próxima oportunidad son ustedes los felices ganadores. Yo también he comprado, pero no valió comprar. Pero bueno, entonces muchas gracias a cada uno de ustedes. Y bueno, nos vamos con los niños a darles ahora sí la mantecada, porque si no nos quedamos con la mantecada.
0: Bueno, felices ganadores, muy bien. Venga,

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1: Son las 7:49.

paz a vosotros. Les mostró las manos y el costado, y los discípulos se llenaron de alegría. Entonces Jesús dijo otra vez: paz a vosotros. Como el Padre me envía, también os envío yo. Y dicho esto, exhaló sobre ellos y les dijo: recibid el Espíritu Santo. Gracias, Señor, por el don de la paz. Gracias por tu perdón. Gracias por darnos a María como madre. Gracias porque pones tu alabanza en nuestros labios. Gracias porque consuelas al triste y estás cerca de los atribulados. Gracias porque tu misericordia es eterna.

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1: Son las 8:04.

Esta es una canción que nos tiene que representar como seres humanos, que nos tiene que hacer y que nos ha hecho mucho más dignos, mucho más personas. En contra de cualquier forma de totalitarismo, en contra de cualquier forma de vejación contra el ser humano, os canto esto y os ruego que cantéis conmigo.

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0: Son las 5 con 46 minutos.
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1: Son las 6:01.
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En nombre del Padre, y del Hijo, y del Espíritu Santo. Amén. La gracia de nuestro Señor Jesucristo, el amor del Padre, y la comunión del Espíritu Santo, estén con todos ustedes, y con tu espíritu.

Bueno, en esta mañana feliz, dichosa que el Señor nos regala, decirles muy, pero muy buenos días. Recibimos este sexto mes del año 2026. Llegamos a la mitad del año, ya estamos partiendo mitad de año. Por eso, bienvenido a este mes dedicado al Sagrado Corazón de Jesús. Por eso, qué hermoso poder sentir que Dios nos ama, que somos importantes para Dios y que en Dios todo es posible. Por eso digámosle, amado Dios de infinita bondad, me presento ante ti en esta bella, bella mañana, este inicio de este nuevo mes, para darte gracias por el maravilloso regalo de la vida, por el aire que respiro, por la oportunidad de comenzar un nuevo día y por todas las bendiciones que derramas sobre mí y sobre quienes amo. Gracias por tu amor incondicional, por tu misericordia infinita, por tu constante presencia en cada momento de mi existencia. Señor, tómame de la mano y llévame por caminos de paz, verdad y esperanza. Ilumina mis pensamientos, mis palabras y mis acciones para que todo lo que haga sea agradable a tus ojos. Dame sabiduría para tomar buenas decisiones, fortaleza para superar las dificultades y serenidad para confiar plenamente en tu divina voluntad. Padre amado, hoy pongo en tus manos mi familia, protégelos, bendícelos y cúbrelos con tu manto de amor. Llena nuestro hogar de unión, comprensión y respeto y alegría. Que nunca nos falte la fe para seguir adelante, ni la confianza en que tú siempre caminas a nuestro lado. También te encomiendo a mis amigos y a todas las personas que forman parte de mi vida. Bendice sus hogares, sus proyectos y sus necesidades. Concédeles salud, tranquilidad, esperanza y abundantes motivos para sonreír, que puedan sentir tu presencia amorosa acompañándolos en cada una de sus su camino. Señor, derrama sobre nosotros el don de tu salud física, mental y espiritual. Fortalece a quienes están enfermos, consuela a quienes sufren y anima a quienes se sienten desanimados. Renueva nuestras fuerzas y ayúdanos a vivir cada día con gratitud y confianza en ti. Te pido también por la prosperidad de nuestras familias. Bendice nuestro trabajo, nuestros estudios y nuestros esfuerzos diarios. Abre puertas de oportunidad, provee lo necesario para nuestros hogares y enséñanos a administrar con sabiduría todo lo que recibimos de tus manos. Que la prosperidad que nos conceda sea siempre un instrumento para hacer el bien y compartir con generosidad. Gracias, Dios amado, por este día que comienza, por tu constante guía, por tu protección y por tu eterna compañía. Quédate con nosotros durante toda esta jornada, acompáñanos en cada actividad y permite que al llegar la noche podamos descansar en tu paz. Con el corazón lleno de gratitud por tus bendiciones, en el nombre del Padre, del Hijo y del Espíritu Santo. Amén y amén. Dios mío, confío en ti y solo en ti nos abandonamos al iniciar esta nueva jornada, este nuevo mes, esta nueva oportunidad que el Señor nos concede.

le decimos hoy muy, pero muy buenos días. Gracias a cada uno de ustedes y en esta mañana cuando nos vamos a celebrar el Día de la Familia. El Día de la Familia allí en la Escuela de Lluviosos a las 9 de la mañana. 10 de la mañana estaremos en la escuela también de Escalones para celebrar el Día de la Familia. 4 de la tarde estaremos allí en la casa de Emilio Rodríguez, en la casa de él. Invitamos a toda la vereda de Ellano también a participar de esta sagrada Eucaristía. 5 de la tarde estaremos en la Eucaristía, también en la vereda de Cuesta en Medio, allí donde nuestro feliz ganador, don Isaac Parra, allí estaremos donde él. Y a las 6 de la tarde estaremos iniciando nuestro Santo Rosario, primer día de Santo Rosario y Sagrada Eucaristía. Hoy nos unimos a Teresita Niño, Castillo e Hijos. Por eso a todos los que tienen ese amor grande allí, a la Santísima Virgen, al Sagrado Corazón de Jesús y a la Eucaristía, entonces cordialmente invitados.

0: Bueno, y entonces para este día martes también invitamos aquí a Rosita Inés Suárez Santa María, nuestra querida prioste, también del Santo Rosario y la Sagrada Eucaristía. Entonces, gracias a cada uno de ellos. Bueno, y le damos gracias a Dios por estas elecciones que hemos tenido en el día de ayer. Oh, Colombia mía. Qué dura ha sido la cruz que ha tenido que cargar con tantas cosas de corrupción, de injusticias, de tantas situaciones difíciles. Por eso, vea qué bello sería nuestra patria si hubiera justicia, si hubiera todo, si se trabajara por el bien común, si se trabajara de verdad por los intereses de los más pobres, de los más vulnerables. Pero a veces se nos quedan en solas conversaciones y nada más. Bueno, en Dios colocamos todas estas cosas, en Dios nos abandonamos y en Dios iniciamos esta nueva jornada. Por eso hoy iniciamos con este saludo a nuestra Madre del Cielo, a la Santísima Virgen María, con el saludo del Ángelus. Por eso cada uno de ustedes allá en casita vamos a saludar hoy a la Santísima Virgen María. Y digamos por eso todos, el ángel del Señor anunció a María, y ella concibió por obra y gracia del Espíritu Santo. Dios te salve María, llena eres de gracia, el Señor es contigo. Bendita tú eres entre todas las mujeres, y bendito es el fruto de tu vientre Jesús. Santa María, Madre de Dios, ruega por nosotros pecadores, ahora y en la hora de nuestra muerte. Amén.
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0: Y el Verbo de Dios se hizo carne y habitó entre nosotros. Dios te salve María, llena eres de gracia, el Señor es contigo. Bendita tú eres entre todas las mujeres y bendito es el fruto de tu vientre Jesús. Santa María, Madre de Dios, ruega por nosotros pecadores, ahora y en la hora de nuestra muerte. Amén. He aquí la esclava del Señor, hágase en mí según tu palabra. Dios te salve María, llena eres de gracia, el Señor es contigo. Bendita tú eres entre todas las mujeres, y bendito es el fruto de tu vientre, Jesús. Santa María, Madre de Dios, ruega por nosotros pecadores, ahora y en la hora de nuestra muerte. Amén. Ruega por nosotros, Santa Madre de Dios, para que seamos dignos de alcanzar las promesas y gracias de nuestro Señor Jesucristo. Amén. Oremos, infunde Señor tu gracia en nuestros corazones, para que cuantos por el anuncio del ángel hemos conocido la encarnación de tu Hijo Jesucristo, por su pasión y su cruz, lleguemos a la gloria de su resurrección. Por Jesucristo nuestro Señor. Amén.

0: Bueno, y en esta mañana nos vamos también, nos vamos con nuestros saluditos que ustedes nos hacen llegar a nuestro medio de comunicación. Hoy dice Umbral de Junio, el número uno, Umbral de Junio. Bienvenido, Junio. Bienvenido, Junio. Padre Celestial, recibo este nuevo mes con gratitud y esperanza. Espíritu Santo, sopla vida sobre Junio. Sé guardián de mi familia, medicina para el cuerpo y paz para la mente. Que sea un mes de puertas abiertas, salud y milagros. En tu nombre, bendecido y en paz. Amén y amén.
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0: Bueno, nos vamos ahora con el santo del día también para este inicio de este nuevo mes. Gracias, Monseñor Jaime, también por ese regalo que nos ofrece diariamente por aquí a nuestro medio de comunicación.
2: Primero de junio, San Justino, filósofo y mártir. Llegar a conocer a Dios íntimamente. Justino empezó siendo pagano, este hombre de mente aguda y alma aún más afilada. En la Samaria del primer siglo después de Cristo, Justino crece nutriéndose de filosofía. Los maestros del pensamiento griego son la luz que ilumina su búsqueda hacia ese ser infinito, cuyo conocimiento lo fascina y que, si pudiera, quisiera poder aferrar y explicar con la fuerza de la racionalidad. Desilusionado por las filosofías, porque la visión de Dios es para Justino el fin de la filosofía. Pero ¿cuál corriente más que otras tiene capacidad para acercarla? El samaritano de Flavia Neápolis, su ciudad natal, llama a la puerta de los estoicos, peripatéticos, pitagóricos. Nadie sabe ofrecerle ese cénit tan ambicionado. El corazón de Justino se anima un poco cuando conoce a un pensador platónico. Los conocimientos de las realidades incorpóreas y la contemplación de las ideas animaba mi mente, escribió, diciendo proseguir esta búsqueda lejos de la muchedumbre de la ciudad. Puedes hablar de Dios si lo conoces. En el lugar apartado que eligió, encuentra a un anciano, con el cual discute sobre su idea de Dios. Sin embargo, el esfuerzo para llegar a la definición perfecta se choca con el escollo de una consideración. Si un filósofo nunca ha visto ni oído a Dios, ¿cómo puede elaborar por sí solo un pensamiento sobre él? El diálogo se traslada ahora a los profetas. Ellos en los siglos habían hablado de Dios y profetizado en su nombre sobre la venida del Hijo al mundo. Es el hito. Justino se convierte al cristianismo y hacia el año 130 en Éfeso recibe el bautismo. El genio al servicio del Evangelio. Algún tiempo después, Justino llega a Roma, donde abre una escuela filosófica y se vuelve un infatigable anunciador de Cristo para los estudiosos paganos. Escribe y habla de Dios que por fin había conocido, utilizando las categorías y el lenguaje de los filósofos. Justino ataca sobre todo a los que se dedicaban a ser calumniadores, pero para él es fatal la confrontación en público con el filósofo creyente, furioso anticristiano apoyado por el poder. Justino es encarcelado, irónicamente como ateo, subversivo, enemigo del Estado. Es decapitado con 6 compañeros hacia el 165 bajo Marco Aurelio. Se le recuerda desde hace 2000 años. La fama del misionero filósofo, al que se debe la descripción de la liturgia eucarística más antigua, permanece para siempre. Incluso el Vaticano II recuerda sus enseñanzas en 2 pilares conciliares, la Lumen Gentium y la Gaudium et Spes. Para Justino, el cristianismo es la manifestación histórica y personal del Logos en su totalidad. Por ello dirá, todo lo bello que ha sido expresado por cualquier persona nos pertenece a nosotros, los cristianos. El vicariato. tras el buen pastor, va con la iglesia, pueblo del Señor.

Bueno, tenemos las 6 de la mañana 25 minuticos. 6 de la mañana 25. Bueno, ahora vamos a compartir el numeral ya número 7 de esta encíclica del Papa León. Dignitatis Humanitas. Entonces, qué bello poderlo compartir con ustedes todos estos momentos especiales que nos regala nuestra iglesia. Entonces, vamos a compartir con cada uno de ustedes todos estos momentos bellos. Entonces, allá, para todos los que están todavía dormiditos, para todos los que todavía están allá con los ojitos pegados, entonces, ahí esta imagen bella que les enviamos a cada uno de ustedes. Entonces, qué bonito poder iniciar este momento especial que Dios nos regala, abandonándonos en las manos de nuestro amado Dios. Por eso vamos a compartir con ustedes, allí hoy este documento, esta encíclica del Papa León. Allí dice claramente sobre la custodia de la persona humana en el tiempo de la inteligencia artificial. Entonces ahora vamos a compartir estos numerales que nos corresponde para este día. Entonces aprovechémoslos cada uno de nosotros en este día, en este momento, en esta mañana. Entonces, bueno, esto por aquí nos quiere hoy girar. Entonces, qué bonito que cada uno de nosotros estemos ayudando, colocando nuestro granito de arena. Entonces, querida familia, ayer quedamos en el numeral número 6. Hoy vamos a compartir con ustedes, vea, por esta razón es preciso iniciar un discernimiento compartido capaz de profundizar en las raíces espirituales y culturales de las transformaciones que se están produciendo. Si nos limitamos a las circunstancias contingentes, corremos el riesgo de dejar que la sucesión de emergencias decida por nosotros la dirección de camino. Estamos viviendo una rápida fase de transición, un cambio de época en el que, mientras algunos se disputan el futuro de las nuevas tecnologías, otros se dedican a reflexionar sobre ellas. La mayoría de las personas permanecen a la espera, observa desde lejos y simplemente aguarda a que todo salga bien. Precisamente por eso se imponen en nuestra conciencia preguntas decisivas que ya no pueden eludirse. ¿Hacia dónde vamos? ¿Hacia qué meta deseamos orientarnos? ¿Qué dirección elegir como comunidad humana y como pueblos? Dos imágenes bíblicas. Para responder a estas preguntas y discernir cómo vivir con responsabilidad en la era de la inteligencia artificial, me gustaría evocar dos imágenes bíblicas. La construcción de la Torre de Babel, allí en el capítulo 11 del libro del Génesis, versículo del 1 al 9, y la reconstrucción de los muros de Jerusalén. En el libro del Génesis, en el relato de Babel, se sitúa en los orígenes de la humanidad, inmediatamente después de las genealogías de los hijos de Noé, los seres humanos, habiéndose establecido en la llanura de Senear, deciden construir una ciudad y una torre cuya cúspide llega hasta el cielo. ¿Quién quieren así asegurarse en estabilidad y poder, y sobre todo perpetuarse en un hombre temiendo ser dispersados por la tierra? La empresa parece imponente: una sola lengua, una sola tecnología, una sola dirección. Sin embargo, el proyecto esconde un profundo engaño en una obra concebida sin referencia a Dios, sustenta por una uniformidad que elimina la diversidad y que, en lugar de comunión, elige la homogenización. Cuando la ciudad se
se edifica sobre el orgullo y sobre la presentación de bastarse de a sí misma. La comunión se rompe, las lenguas se confunden y los seres humanos ya no se comprenden. El resultado no es una unidad, sino una dispersión. Babel revela así el límite de toda construcción que, por grandiosa que sea, surge de la absolutización de lo humano y de la pretensión de autosuficiencia. Sacrifica la dignidad de las personas en aras de la eficiencia y aspira a alcanzar el cielo sin la bendición de Dios. Entonces, mire, ahí toda esta panorámica. Entonces quedamos en el numeral número 8. Entonces mañana compartiremos ya en el 8 en adelante. Entonces, muchas gracias a todos ustedes por todos estos momentos bonitos que se nos regala. Madre.

Bueno, en esta mañana el saludito que hacemos llegar a cada uno de ustedes, querida familia. Ustedes se merecen siempre lo mejor. Por aquí el saludito hoy para todos los sectores de la parte urbana. Saludamos por allí al sector Jesús de Nazaret, presente, están diciendo allí, presente, durmiendo pero presente, ahí estamos al frente del cañón. Por eso para ustedes muy buenos días allí a este sector de San Isidro, también San Isidro Labrador. Saludamos por aquí a San Agustín, también a Colina de Santa Lucía, allí para el señor alcalde mayor Gisifredo, allí también para, saludamos allí a Alejandro Vega, toda su familia, bueno, para todos ellos, allí también para la urbanización, el progreso, muy buenos días, allí para Toñito Navas, también para él, nuestro saludo, para la señora Rosmi, y bueno, allí para la señora Sandra también, allí, bueno, para tantas personas que nos permiten que lleguemos a sus corazones, también el saludo en esta mañana, que hacemos llegar allí a este sector Santa Cecilia, la patrona de los músicos, padre, ya estamos allí con las tapas, las ollas, bueno, haciendo música, con las cucharas, bueno, todo eso se hace música. También para el sector de Santo Tomás, hasta no ver, no creer, están diciendo por allá, bueno, está bien. También allí para Monserrate, también para el sector de Monserrate, el sector de San Felipe, padre, ahí estamos, al frente del cañón, agripaditos, pero ahí vamos. Bueno, el saludo allí para José Manuel, para Manuelito Antonio, también para Miriam Blanca Miriam, allí para Nancita Rocío, la voz bella de nuestro medio de comunicación, hoy también está diciendo, padre, estamos ahí medio gañín, ¿cómo se llama eso? Alcanza uno a gañir, bueno, sí, algo es una palabra así. Entonces, para ustedes, también en esta mañana, también allí para el sector Minuto de Dios, padre, un minutico para Dios, eso es necesario también. Allí para el sector de Santa Isabel, para San Martín de Porres, para San Mateo, bueno, San Mateo, también para San Francisco, también allí para Nuestra Señora, para el sector de Nuestra Señora de Fátima, también presente, para Nuestra Señora del Rosario, presente, y bueno, para todos ustedes, allí para la, bueno, hoy cuando se están preparando nuevamente para el mundialito, allí de la institución educativa primaria, San Felipe, padre, ya estamos preparaditos, buenos días, padre, Omar y Rosita, para un saludo de cumpleaños para mi papito Álvaro Rodríguez, que se encuentra en la vereda de El Llano, que mi Dios y mamita María me lo protejan donde quiera que vaya. Gracias, gracias y feliz día para todos. Entonces allí para Alvarito Rodríguez, quien está hoy de cumpleañero. Hoy tenemos misa allí también en la vereda de Llano, en la casa de don Emidio Rodríguez. También allí los invitamos a esta casita, a todos los de Llano adentro, a participar de este momento especial.

en este día cuando celebramos esta fiesta de allí de San Justino, mártir.

Bueno, en este día San Justino, también filósofo y mártir, oramos por él, oramos hoy por toda nuestra iglesia. El saludo hoy allí para don José María Munévar Castellanos. Padre, ahí estamos, la nieve, ayer como decía allí en el libro del Éxodo, Dios bajó de la nieve. Entonces también allí para él nuestro saludo en esta mañana. El saludo allí para don Ricardo Celi, padre, ahí estamos también. El saludo allí para el ingeniero Efraín, padre, ahí estamos en Paramaditos, pero ahí estamos. Allí para Lilian también. El saludo allí para la señora Angélica Contador. Bueno, y de tantos otros hermanos que piden que los saludemos a ustedes con todo el cariño. Para Rosita Inés Suárez Santa María, muy buenos días para ella. Dios la bendiga, Dios derrame abundantes bendiciones en esta mañana, en este día especial. Bueno, y arrancamos el mes del Sagrado Corazón. El mes, bueno, qué bonito cuando consagramos este mes al Sagrado Corazón de Jesús. Por eso, qué mejor regalo para el día 21 de junio, cuando son esta segunda vuelta, poder consagrar nuestros corazones al corazón del Sagrado Corazón de Jesús, nuestra patria tan afectada, tan bueno, tan decepcionada por tantas cosas que hemos tenido que ver, que contemplar a lo largo de todos estos, de esta historia tan bonita de nuestro país llamado Colombia. Por eso unámonos hoy para orar por todos ustedes. Oremos con esta oración de las laudes. Señor, abre mis labios y mi boca proclamará tu alabanza. Gloria al Padre y al Hijo y al Espíritu Santo, como era en el principio, ahora y siempre, por los siglos de los siglos. Amén. Digamos en casita todos, venid, adoremos al Señor, Rey de los mártires. Venid, adoremos al Señor, Rey de los mártires. Aclama al Señor, tierra entera, servid al Señor con alegría, entrad en su presencia con aclamaciones. Venid, adoremos al Señor, Rey de los mártires. Sabed que el Señor es Dios, que Él nos hizo y somos suyos, su pueblo, y ovejas de su rebaño. Venid, adoremos al Señor, Rey de los mártires. Entrad por sus puertas con acción de gracias, por sus atrios con himnos, dándole gracias y bendiciendo su nombre. Venid, adoremos al Señor, Rey de los mártires. El Señor es bueno, su misericordia es eterna, su fidelidad por todas las edades. Venid, adoremos al Señor, Rey de los mártires. Gloria al Padre y al Hijo y al Espíritu Santo, como era en el principio, ahora y siempre, por los siglos de los siglos. Amén. Venid, adoremos al Señor, Rey de los mártires. Unámonos ahora a este himno que nos ofrece hoy las laudes. Palabra del Señor ya rubricada, es la vida del mártir ofrecida como prueba fiel de que la espada no puede ya truncar la fe vivida. Fuente de fe y de luz es su memoria, coraje para el justo en la batalla del bien, de la verdad, siempre victoria, que en vida y muerte el justo en Cristo haya. Martirio es el dolor de cada día, si en Cristo y con amor es aceptado, fuego lento de amor que en la alegría

de un justo perseguido. Por la mañana escucharás mi voz, debe entenderse de la resurrección de Cristo. A ti te suplico, Señor, por la mañana escucharás mi voz. Señor, escucha mi palabra, mis palabras, atiende a mis gemidos, haz caso de mis gritos de auxilio, Rey mío y Dios mío. A ti te suplico, Señor, por la mañana escucharás mi voz, por la mañana te expongo mi causa y me quedo aguardando. Tú no eres un Dios que ame la maldad, ni el malvado es tu huésped, ni el arrogante se mantiene en tu presencia. Detestas a los malhechores, destruyes a los mentirosos, al hombre sanguinario y traicionero lo aborrece el Señor. Pero yo, por tu gran bondad, entraré en tu casa, me postraré ante tu templo santo con toda reverencia. Señor, guía con mi justicia, guíame con tu justicia, porque tengo enemigos, alláname tu camino. En su boca no hay sinceridad, su corazón es perverso, su garganta es un sepulcro abierto, mientras halagan con la lengua. Que se alegren los que se acogen a ti con júbilo eterno, protégelos para que se llenen de gozo los que aman tu nombre. Porque tú, Señor, bendices al justo y como un escudo lo rodea tu favor. Gloria al Padre, y al Hijo, y al Espíritu Santo, como era en el principio, ahora y siempre, por los siglos de los siglos. Amén. A ti te suplico, Señor, por la mañana escucharás mi voz.

Ahora vamos a compartir también este cántico tomado hoy del primer libro de las Crónicas. Solo a Dios honor y gloria. Bendito sea Dios, Padre de nuestro Señor Jesucristo. Alabamos a Dios nuestro, tu nombre glorioso. Bendito eres, Señor, Dios de nuestro Padre Israel, por los siglos de los siglos. Tuyos son, Señor, la grandeza y el poder, la gloria y el esplendor, la majestad, porque tuyo es cuanto hay en el cielo y tierra. Tú eres Rey y soberano de todo. De ti viene la riqueza y la gloria. Tú eres Señor del universo. En tu mano está el poder y la fuerza. Tú engrandeces y confortas a todos. Por eso, Dios nuestro, nosotros te damos gracias, alabando tu nombre glorioso. Gloria al Padre, y al Hijo, y al Espíritu Santo, como era en el principio, ahora y siempre, por los siglos de los siglos. Amén. Alabamos, Dios nuestro, tu nombre glorioso. Ahora contemplemos este Salmo 28. Manifestación de Dios en la tempestad. Vino una voz del cielo que decía: este es mi Hijo, el amado, mi predilecto. Postraos ante el Señor en el atrio sagrado. Hijos de Dios, aclamad al Señor, aclamad la gloria y el poder del Señor, aclamad la gloria y el nombre, la gloria del nombre del Señor. Postraos ante el Señor en el atrio sagrado. La voz del Señor sobre las aguas, el Dios de la gloria hace oír su trueno, el Señor sobre las aguas torrenciales. La voz del Señor es potente, la voz del Señor es magnífica. La voz del Señor descuaja los cedros, el Señor descuaja los cedros del Líbano. Hace brincar al Líbano como a un novillo, al Sarión como a una cría de búfalo. La voz del Señor lanza llamas de fuego. La voz del Señor sacude el desierto. El Señor sacude el desierto de Cades. La voz del Señor retuerce los robles. El Señor descorteza las selvas. En su templo un grito unánime: gloria. El Señor, el trono del Señor está cerca. El trono del Señor está encima de la tempestad. El Señor se sienta como Rey eterno. El Señor da fuerza a su pueblo. El Señor bendice a su pueblo.

Con la paz. Gloria al Padre y al Hijo y al Espíritu Santo, como era en el principio, ahora y siempre, por los siglos de los siglos. Amén. Postraos ante el Señor en el atrio sagrado. En esta mañana vamos a escuchar también esta lectura breve de la segunda carta del apóstol Pablo a los Corintios. Bendito sea Dios, Padre de nuestro Señor Jesucristo, Padre de misericordia y Dios de todo consuelo. Él nos consuela en todas nuestras luchas para poder nosotros consolar a los que están en toda tribulación, mediante el consuelo con que nosotros somos consolados por Dios. Porque si es cierto que los sufrimientos de Cristo rebosan sobre nosotros, también por Cristo rebosa nuestro consuelo. El Señor es mi fuerza y mi energía. Digamos todos, el Señor es mi fuerza y mi energía. Él es mi salvación y mi energía. Gloria al Padre y al Hijo y al Espíritu Santo. El Señor es mi fuerza y mi energía. Ahora vamos a unirnos a este cántico evangélico, orando hoy por todos nuestros hermanos enfermos. Oramos también, quiero orar por todas estas familias que han consagrado su vida al Sagrado Corazón de Jesús y que hoy iniciamos esa bonita tradición que nosotros iniciábamos hace 2 añitos. Vamos a orar en este día por la señora Teresa Niño Castillo e hijos. Oramos también por Rosa Inés Suárez Santa María, por la familia Camargo Niño, familia Jiménez Vanegas, sector de San Felipe, familia Rivera Pardo, familia Castiblanco Sierra de Samacá, Edilberto Mayordomo y Carmen Rosa Espitia, familia Chivatá Vanegas, familia Niño Acosta, familia Espitia Castellanos, familia Castillo Otálora, familia Otálora Butrago Ramírez García, familia Chivatá La Rota, Sandra Janet Niño Gil, familia Gómez Ramírez, familia Navas Parra Castellanos Navas, familia Castellanos Martínez, María Ramos Castellanos, Ángela Gil Celi, familia Gordillo Moreno, Raúl Castellanos Carreño y familia, Maribel López Alba y Juana Valentina Niño López, familia Otálora Rodríguez, ingeniero Marcos Daniel Borda Parra y esposa, Dora Esther Vega Bautista e hijos. Bueno, oramos por cada uno de ustedes quienes participarán durante todo el mes y ahora oramos por ustedes también para que participen, para que vengan a vivir este rosario al Sagrado Corazón de Jesús. Al ofrecer nuestro sacrificio, alabamos al Creador de todo por medio de su Hijo Jesucristo y del Espíritu Santo. Bendito sea el Señor, Dios de Israel, porque ha visitado y redimido a su pueblo, suscitándonos una fuerza de salvación en la casa de David, su siervo, según lo había predicho desde antiguo por boca de sus santos profetas. Es la salvación que nos libra de nuestros enemigos y de la mano de todos los que nos odian. Ha realizado así la misericordia que tuvo con nuestros padres, recordando su santa alianza y el juramento que juró a nuestro padre Abraham, para concedernos que, libres de temor, arrancados de la mano de los enemigos, les sirvamos con santidad y justicia en su presencia todos nuestros días. Y a ti, niño, te llamarán profeta, porque profeta del Altísimo, porque irás delante del Señor a preparar sus caminos, anunciando a su pueblo la salvación y el perdón de sus pecados. Por la entrañable misericordia de nuestro Dios, nos visitará el sol que nace de lo alto, para iluminar a los que viven en tinieblas y en sombra de muerte, para guiar nuestros pasos por el camino de la paz. Gloria al Padre y al Hijo y al Espíritu Santo, como era en el principio, ahora y siempre, por los siglos de los siglos. Amén. Al ofrecer nuestro sacrificio, alabamos al Creador de todo, por medio de su Hijo Jesucristo y del Espíritu Santo. En esta mañana, en este inicio de mes, inicio de semana, celebremos, amados hermanos, a Jesús, el testigo fiel, y al recordar hoy a los santos mártires, sacrificados a causa de la palabra de Dios, aclamémosle diciendo: nos has comprado, Señor, con tu sangre. Nos has comprado, Señor, con tu sangre. Por la intercesión de los santos mártires, que entregaron libremente su vida como testimonio de fe,
Concédenos, Señor, la verdadera libertad de espíritu. Nos has comprado, Señor, con tu sangre. Por la intercesión de los santos mártires que proclamaron la fe hasta derramar su sangre, concédenos, Señor, la integridad y constancia de la fe. Nos has comprado, Señor, con tu sangre. Por la intercesión de los santos mártires que soportando la cruz siguieron tus pasos, concédenos, Señor, soportar con generosidad las contrariedades de la vida. Nos has comprado, Señor, con tu sangre. Por la intercesión de los santos mártires que blanquearon su manto en la sangre del Cordero, concédenos, Señor, vencer las obras del mundo y de la carne. Nos has comprado, Señor, con tu sangre. Ahora, querida familia, desde la experiencia, ¿vea? Hoy oremos por nuestros priostes ayer, tantas personas que participaban de esta solemnidad de la Santísima Trinidad. Oramos allí por esta bonita tradición que dejaron sus queridas mamás. Ahora que ustedes han emprendido también como hijos y como familia, entonces démosle gracias a Dios.

confiados de que Dios escucha, atiende, como bueno que es con nosotros, digamos, nos has comprado, Señor, con tu sangre. Nos has comprado, Señor, con tu sangre. Ahora dirijamos nuestra oración al Padre que está en los cielos, diciendo en esta mañana juntos: Padre nuestro que estás en el cielo, santificado sea tu nombre. Venga a nosotros tu reino, hágase tu voluntad en la tierra como en el cielo. Danos hoy nuestro pan de cada día, perdona nuestras ofensas, como también nosotros perdonamos a los que nos ofenden. No nos dejes caer en la tentación y líbranos del mal. Oremos, Dios nuestro, que enseñaste a San Justino a descubrir en la locura de la cruz la incomparable sabiduría de Jesucristo. Concédenos por la intercesión de este mártir la gracia de alejar los errores que nos cercan y de mantenernos siempre firmes en la fe. Por nuestro Señor Jesucristo, tu Hijo, que vive y reina contigo en la unidad del Espíritu Santo y es Dios por los siglos de los siglos. Amén.

ahora, querida familia, vamos a compartir también esta lectura que nos ofrece el oficio de lectura para este día lunes, cuando estamos a primero de junio del año 2026. Recordemos que estamos en la semana ya novena del tiempo ordinario, de las actas del martirio de los santos Justino y compañeros. He abrazado las verdaderas enseñanzas de los cristianos. Aquellos santos varones, una vez apresados, fueron conducidos al prefecto de Roma, que se llamaba Rústico. Cuando estuvieron ante el tribunal, el prefecto Rústico dijo a Justino: antes que nada, profesa tu fe en los dioses y obedece a los emperadores. Justino respondió: no es motivo de acusación ni de detención el hecho de obedecer a los mandamientos de nuestro Salvador Jesucristo. Rústico dijo: ¿cuáles son las enseñanzas que profesas? Respondió Justino: yo me he esforzado en conocer toda clase de enseñanzas, pero he abrazado las verdaderas enseñanzas de los cristianos, aunque no sean aprobadas por los que viven en el error. El prefecto Rústico dijo: ¿y tú las apruebas, miserable? Respondió Justino: así es, ya que las sigo según sus rectos principios. Dijo el prefecto Rústico: ¿y cuáles son estos principios? Justino respondió: que damos culto al Dios de los cristianos, al que consideramos como el único creador desde el principio y artífice de toda la creación, de todo lo visible y lo invisible, y al Señor Jesucristo, de quien anunciaron los profetas que vendría como mensajero de salvación al género humano y maestro de insignes discípulos. Y yo no soy más que un mero hombre. Sé que mis palabras están muy debajo de su divinidad infinita, pero admito el valor de las profecías que atestiguan que este al que acabó de referirse es el Hijo de Dios, porque sé que los profetas hablaban por inspiración divina al vaticinar por su venida a los hombres. Rústico dijo: luego, ¿eres cristiano? Justino respondió: así es, soy cristiano. El prefecto dijo a Justino: escucha, tú que eres tenido por sabio y crees estar en posesión de la verdad, si eres flagelado y decapitado, ¿estás persuadido de que subirás al cielo? Justino respondió: espero vivir en la casa del Señor si sufro tales cosas, pues sé que a todas los que hayan vivido rectamente les está reservado el don de Dios para el final del mundo. El prefecto Rústico dijo: tú, pues, supones que has de subir al cielo para recibir un cierto premio merecido. Justino respondió: no lo supongo, lo sé con certeza. El prefecto Rústico dijo: dejemos esto y vayamos a la cuestión que ahora interesa y urge. Poneos de acuerdo y sacrificad a los dioses. Justino dijo: nadie que piense rectamente abandonará la piedra para caer en la impiedad. El prefecto Rústico dijo: si no haces lo que os manda, seréis atormentados sin piedad. Justino respondió: nuestro deseo es llegar a la salvación a través de los tormentos sufridos por causa de nuestro Señor Jesucristo, ya que ello será para nosotros motivo de salvación y de confianza ante el tribunal de nuestro Señor y Salvador, que será universal y más temible que este. Los otros mártires dijeron a sí mismo: haz lo que quieras, somos cristianos y no sacrificamos a los ídolos. El prefecto Rústico pronunció la sentencia diciendo: por haber negado a sacrificar a los dioses y a obedecer a las órdenes del emperador, serán flagelados y decapitados en castigo de su delito a tenor de lo establecido por la ley.
Los santos mártires salieron glorificando a Dios hacia el lugar acostumbrado y allí fueron decapitados, coronando así el testimonio de su fe en el Salvador.

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Son las 7 en punto. 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

0: Bueno, tenemos ya las 7 de la mañana con 20 minuticos. Bueno, hoy damos inicio hoy también a un nuevo mes, a una nueva semana, a una nueva oportunidad, al mes dedicados al Sagrado Corazón de Jesús. Colombia está consagrado al Sagrado Corazón de Jesús. En esta mañana tenemos estos compromisos, a 9 de la mañana, Eucaristía en la Escuela de Lluviosos, Día de la Familia. 10 de la mañana, Eucaristía en la Escuela de Escalones, Día de la Familia. 4 de la tarde estaremos en la casa de don Emitio, allí entonces en la vereda de Llano Rodríguez, entonces mil gracias a él. 5 de la tarde en la casa también, estaremos allí en la vereda de Cuesta en Medio, en la casa de don Isaac Parra. Invitamos a todos sus hijos, nueras, nueros, yernos, nietos, bisnietos, a toda la familia, allí a todas estas familias del Divino Niño Jesús, ahí este sector, cordialmente invitados. A las 6 de la tarde, aquí iniciaremos hoy nuestro Santo Rosario, la Sagrada Eucaristía. Hoy una invitación especial de Teresita Niño Castillo e hijos, entonces mis gracias a ellos también, por quienes nos invitan en esta mañana. Para el día martes, entonces 6 de la tarde, también tendremos el Santo Rosario, la Sagrada Eucaristía, una invitación de Rosita Inés Suárez Santa María, de su esposo, de su hijita. Bueno, sé que de pronto por motivo no pueda participar, pero qué bonito, orar por ella, orar por su salud, orar por toda su familia. Por eso ella es nuestra prioste mañana martes. Bueno, el día miércoles, entonces, si alguien quiere pedir este Santo Rosario, bueno, le pedimos el favor. Igualmente para el jueves también tenemos libre estos dos espacios, miércoles y jueves. Igualmente, el día viernes tendremos la Eucaristía, el Sagrado Corazón de Jesús, a las 5:30 de la mañana. 5:30 de la mañana, entonces los que quieran participar, también cordialmente invitados. Estaremos también con el Colegio San Felipe, entonces estaremos con ellos también participando aquí en el templo. Luego a las 6 de la tarde estaremos también con el Santo Rosario y la Sagrada Eucaristía. Una invitación de la familia Camargo Niño. Ellos nos invitan a participar también de este día, de su Santo Rosario, de su Sagrada Eucaristía. Bueno, el día viernes, el día sábado, la familia Jiménez Gambaregas, el día 7, el sector San Felipe, el domingo, el día 8, familia Rivera Pardo, el día 9, familia Castiblanco Sierra, Sabana de Samacá, el día 10 de junio, Edilberto Mayordomo y Carmenza Rosa Espitia, el día 11, donde la familia Chivatá Vanegas, el día 12, familia Niño Acosta, el día 13, familia Espitia Castellanos, el día 14, familia Castillo Otálora, el día 15 la familia Otálora Atará Mitrago Ramírez García, el día 16 familia Chivatá La Rota, el día 17 Sandra Janet Niño Gil, el día 18 familia Gómez Ramírez, el día 19 familia Navas Parra Castellanos Navas, el día 20 familia Castellanos Martínez, el día 21 María Ramos Castellanos, el día 22 está libre, el día 23 Ángela Gil Celi, el día 24 familia Gordillo Moreno, el día 25 Raúl Castellanos Carreño y familia, el día 26 Maribel López Alba y Juana Valentina Niño López, el día 27 familia Otálora Rodríguez, el día 28 ingeniero Marcos Daniel Borda Parra y esposa, el día 29 está libre también, el día 30 Dora Esther Vega Bautista e hijos. Entonces es todo el Santo Rosario que tendremos durante todo el mes de junio. Por aquí tengo ya también el orden de el los altares del Corpus Christi para el próximo jueves. El altar cero le corresponde a la decoración del templo, el grupo de oración Jesús está vivo, lazos de amor mariano. El altar número uno ahí en la iglesia, le pedimos el favor a catequistas Luis Albeiro Niño Niño, María Nelly Chivatá La Rota, Gilma Otálora Parra, padres de familia, catequizandos y pastoral juvenil. El altar número dos allí en la alcaldía le corresponde administración municipal, consejo municipal, personería, comisaría de familia, Servi Manantiales y Policía Nacional. El altar número 3 en la casa de Laureano José Laureano García Ramírez y sector Santa Cecilia. El altar número 4 en el puesto de salud le corresponde a la S de Salud Santa Lucía. El altar número 5 en la casa de Moisés García Parra, sectores Colinas de Santa Lucía, Urbanización El Progreso y San Agustín. El altar número 6 allí en el colegio, le pedimos el favor al rector, a profesores, administrativos, catequistas, María Margarita Vanegas Borda, Luz Mariela Rubio, María Elisea Parra Vanegas, padres de familia y catequizandos. El altar número 7, el Santo Sepulcro, corresponde a la vereda de Cuesta en Medio, Nazarenos y Apóstoles. El altar número 8 en la casa de Fructuoso Borda Largo, le pedimos el favor al sector Jesús de Nazaret. El altar número 9 en la casa de Evelia Borda Parra, familia Borda Parra, Evelia Borda Parra, Rosa Borda, familia Jiménez Vanegas, familia Morales Vanegas y Ernesto Borda. El altar número 10 en la casa de Vicente Ferrer Niño Parra, allí sectores San Martín de Porto, Santo Domingo y María Reina. El altar número 11, ermita de Santa Lucía, vereda El Llano, sectores San Mateo, Boquerón, el sector Nuestra Señora de Fátima. El altar número 12, casa de la familia Sánchez Morales, vereda Chipacatá, sectores Nuestra Señora del Rosario, Santa Isabel y San Francisco. El altar número 13, en la casa de María del Carmen Gil Castillo, invitamos a vereda Lluviosos y sector San Felipe. En el altar número 14, casa de John Freddy Chavarría Otálora, vereda Escalones y sectores Santo Tomás y Monserrate. Y el número 15, en la casa cural, vereda de Pijaos, sector Minuto de Dios. Al encuentro con Jesús por María. Entonces, gracias a cada uno de ustedes, querida familia, por estos momentos especiales tan bonitos que Dios nos regala. Y qué mejor que homenajear a Jesús Eucaristía. Entonces, querida familia, todo este material ya está allí en el despacho parroquial para que ustedes se acerquen, lleven su hojita que les corresponde de su primer altar, segundo altar, del número 15, del número 6, del 7, del 2, del 3, bueno, del altar que les corresponde. Entonces, también ya está pegado allí en cartelera. Entonces, les agradecemos a cada uno de ustedes, querida familia.
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0: También estamos invitándolos a todos para que se acerquen al despacho parroquial, allí a contribuir con el tema de la administración. Igualmente hoy abrimos agenda a las 8 de la mañana en punto, o agenda para el mes de agosto. Recordemos que a partir del mes de julio se incrementa el arancel, algún pesito más. Entonces, quienes ya cancelaron sus celebraciones, allí les corresponde dar algún pesito más. Igualmente, los que van a agendar hoy, no se cancela hoy, se lo llaman después para saber cuánto les corresponde. También invitarlos desde ya a la ecocaminata el próximo sábado, que tendremos ecocaminata. Entonces, cordialmente invitados cada uno de ustedes, queridas familias.

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1: Bueno, el jueves nos correspondía allí reunión de catequistas, pues ya que tenemos nuestro Corpus Christi, mejor dediquémosle tiempo a nuestro corpus, a elaborarlo bien bonito, con todo el cariño, con todo el amor, y ya llegará la oportunidad para que nos encontremos.
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1: Bueno, en esta mañana, entonces nos vamos con todos los saluditos que tenemos por aquí de cumpleaños feliz para algunas personas por aquí que están de cumpleaños. Entonces vamos a saludarlas a ustedes y decirles feliz y bendecido cumpleaños por aquí para este querido papá Álvaro Rodríguez, que se encuentra en la vereda de Llano. Que mi Dios y mamita María me lo protejan donde quiera que vaya. Gracias y feliz día para todos. Bueno, entonces para nuestro querido cumpleañero, feliz y bendecido cumpleaños. Bueno, entonces vamos a ponerle por aquí un momentico, un espacio bonito para él. Entonces
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3: Son las 7:30.
1: Bueno, entonces ya decíamos por aquí.
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1: Bueno, que Dios te bendiga. Y que cumpla muchos años. Hoy que estás cumpliendo años. Que Dios te regale vida.
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1: Bueno, entonces allí para Alvarito, entonces para don Álvaro. A él nuestro saludo en esta mañana. Álvaro Rodríguez, para él feliz y bendecido cumpleaños, que sea un día maravilloso, bello, para celebrar y para dar gracias a Dios por el don de la vida.
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1: Bueno, hoy primero de junio, celebramos.

0: Bueno, y esta es la alegría que vivimos hoy, que estamos viviendo hoy, todo porque estamos de cumpleaños aquí para Alvarito, Alvarito Rodríguez. Está cumpliendo años, por eso sus hijitos, toda su familia se alegra para decirle feliz y bendecido cumpleaños. Bueno, de esta manera llegamos al final de nuestro programa. Mil y mil gracias a cada uno de ustedes. Dios los bendiga, Dios siga derramando abundantes bendiciones, que sea un día feliz para alabar, bendecir y glorificar el nombre santo de nuestro amado Dios.
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0: El Señor esté con ustedes y con tu espíritu, y la bendición de Dios Todopoderoso, Padre, Hijo y Espíritu Santo, descienda sobre todos ustedes y los acompañe siempre. Feliz y bendecido lunes, inicio de semana e inicio también de mes. Hoy oramos también por todas las benditas almas.

Bueno, y para todos los que están haciendo ruta, hoy el saludito por allí, para los que están recogiendo, los que ya están allá en San Miguel, los que están por aquí. Bueno, para los que hasta ahora se van a ir. Entonces, feliz, feliz, feliz lunes, feliz inicio de semana, de mes. Que sea un mes lleno de abundantes bendiciones.

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1: Son las 8:01.
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0: Son las 8:47.
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1: Son las 9:01.
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0: Eso es, muchachones. Ya, ya, ahí. Lindo, lindo, lindo. Vamos con la otra.
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1: Son las 10:02.

0: Son las 10 y 31 minutos.
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1: Son las 11 en punto.
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0: Son las 11:16.
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0: Pitifloya y Pinta Cabrón Negro. 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
1: Como un homenaje a todos mis hermanos, porque allá no es uno solo. Y si somos hijos de una sola madre, que es la patria, y de un solo padre, que es el llano, entonces somos hermanos. Por eso les dedico estas cortas, pero sinceras palabras a Ramón Cuello, Gilberto Muñoz, Juan Félix, Don Eufrasio, y a todas las personas buenas de Oituco, de Calabozo, de Camaguán, de San Fernando, y de todos los pueblos llaneros de mi querida patria. Vayan entonces para ellos estos versos, si es que así se les puede llamar,

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1: Son las 12:02.
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1: Es la 1:00 p.m.

0: Es la 1:15.
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1: Una canción, otra canción, pues que me la paso escribiendo canciones todos los días. Pero hay una que me gusta mucho que hay unos... Ay, caray, gracias. Yo pensé que era un murciélago. Así le hacen, en el rancho así le hacen los murciélagos. Así le hacen, así le hacen. Así, ahí en las mostras de la luz le hacen. ¿Cómo es, Marcelo, la canción esa que tiene muchos tonos y que me gusta mucho y que si no lloro va a ser porque soy muy valiente?

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1: Son las 2 en punto.
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1: ¡Uy! ¡Llegó la tía Carmela!
2: ¡Hola, tía!

0: Son las 2:31.
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1: Son las 3:01.

La noche de los cocuyos, yo no escogí tu camino. ¿O acaso sin conocerte ya soñaba yo contigo? La tarde se ponía triste, ella sola, yo tan íngrimo, sin un requiebro de brisa ni un arrebol encendido, sin que un cubiro discuta la razón a otro cubiro, sin que una cuerda le riña al silencio sin motivo, sin un coplero vaqueando cimarrones al corrido, sin un galope que acepte el reto de los pitidos. La tarde se quedó triste y quieta, junto al olvido, empezó a soltar el llanto. Ella sola, yo tan íntimo, con una oscurana dentro, en una hondura perdido, como si la tarde triste y mi alma fueran lo mismo. Tardo vuelo de zamuros, sin aletazos ni ruidos, la sombra llegó pesando y ya no pude conmigo. La noche como mi pecho y mi pecho anochecido. Recordé que en la distancia tiene querencia el olvido. Y a dejar en algún lado esta angustia sin motivo, salí a pastorear mi pena al borde de los abismos, que hay de lo claro pa' fuera entrando en lo oscurecido. El potro escogió una punta del nudo de los caminos y le di en la rienda suelta el rumbo de mi destino. La noche como mi pecho y mi pecho anochecido. El cielo luto cerrado, la luna se había caído y estaba rota en el agua. Era abril, había llovido. Negro presagio, las nubes cargaban adentro un río. Solo una línea de arena, ronda de guaitacaminos, pudo ganarle a la noche la suerte de los sentidos. 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Tanta palabra se pierde y es tan callado el cariño. La noche cambió su luto por un ropaje festivo y recogió la llovizna su mortaja hilo por hilo. Y cuando salimos juntos, el llano estaba encendido. Aparecieron estrellas arribita de los lirios y retozaban luceros por ese cielo de niños. Un firmamento bajito, todo apretado de brillos, un pecho brioso rompía olas de un mar florecido, y el anca de mi potranco la adornaba tu vestido. La noche de los cocuyos, universo de astros vivos, mi potro, que era castaño, se volvió cano rosillo. La noche de los cocuyos, yo no escogí los caminos, y me encontré con el tuyo. ¿O ya soñaba contigo?

0: Son las 3 con 46 minutos.
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1: Son las 4:02.
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0: ay, ay. Que no quede güey de señorazo, saludita. Buena, buena, muchachones.
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0: Son las 4 y 18 minutos.
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0: son las 4:45.
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1: Son las 5 con un minuto.
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¡Alegría! ¡Alegría para mi gente! Les dije que a partir de ahora pura música viejita, pura música viejita. Vamos a recordar lo que grabamos en el último, en el pasado CD. No me compares con nadie, esta canción que se llama... ¿Esto qué dice?

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1: Son las 6:04.
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0: Creo en el Espíritu Santo, la Santa Iglesia Católica, la comunión de los santos, el perdón de los pecados, la resurrección de la carne y la vida eterna. Amén. En este día lunes vamos a contemplar los misterios gozosos.
1: El primer misterio es el anuncio del ángel Gabriel a la Virgen María. Padre nuestro que estás en los cielos, santificado sea tu nombre. Venga a nosotros tu reino, hágase su santa voluntad en la tierra como en el cielo.
0: Danos hoy nuestro pan de cada día, perdona nuestras ofensas, como también nosotros perdonamos a los que nos ofenden. No nos dejes caer en la tentación y líbranos del mal.
1: Dios te salve María, llena eres de gracia, Señor está contigo. Bendita tú eres entre todas las mujeres, bendito el fruto de tu vientre Jesús.
0: Santa María, Madre de Dios, ruega por nosotros pecadores, ahora y en la hora de nuestra muerte. Amén.
1: Dios te salve María, llena eres de gracia, Señor está contigo. Bendita tú eres entre todas las mujeres, bendito el fruto de tu vientre Jesús.
0: Santa María, Madre de Dios, ruega por nosotros pecadores, ahora y en la hora de nuestra muerte. Amén.
1: Dios te salve María, llena eres de gracia, Señor está contigo. Bendita tú eres entre todas las mujeres, bendito el fruto de tu vientre Jesús.
0: Santa María, Madre de Dios, ruega por nosotros pecadores, ahora y en la hora de nuestra muerte. Amén.
1: Dios te salve María, llena eres de gracia, Señor está contigo. Bendita tú eres entre todas las mujeres, bendito el fruto de tu vientre Jesús.
0: Santa María, Madre de Dios, ruega por nosotros pecadores, ahora y en la hora de nuestra muerte. Amén.
1: Dios te salve María, llena eres de gracia, Señor está contigo. Bendita tú eres entre todas las mujeres, bendito el fruto de tu vientre Jesús.
0: Santa María, Madre de Dios, ruega por nosotros pecadores, ahora y en la hora de nuestra muerte. Amén.
1: Dios te salve María, llena eres de gracia, Señor está contigo. Bendita tú eres entre todas las mujeres, bendito el fruto de tu vientre Jesús.
0: Santa María, Madre de Dios, ruega por nosotros pecadores, ahora y en la hora de nuestra muerte. Amén.
1: Dios te salve María, llena eres de gracia, Señor está contigo. Bendita tú eres entre todas las mujeres, bendito el fruto de tu vientre Jesús.
0: Santa María, Madre de Dios, ruega por nosotros pecadores, ahora y en la hora de nuestra muerte. Amén.
1: Dios te salve María, llena eres de gracia, Señor está contigo. Bendita tú eres entre todas las mujeres, bendito el fruto de tu vientre Jesús.
0: Santa María, Madre de Dios, ruega por nosotros pecadores, ahora y en la hora de nuestra muerte. Amén.
1: Dios te salve María, llena eres de gracia, Señor está contigo. Bendita tú eres entre todas las mujeres, bendito es el fruto de tu vientre Jesús.
0: Santa María, Madre de Dios, ruega por nosotros pecadores, ahora y en la hora de nuestra muerte. Amén.
1: Dios te salve María, llena eres de gracia, Señor está contigo. Bendita tú eres entre todas las mujeres, bendito el fruto de tu vientre Jesús.
0: Santa María, Madre de Dios, ruega por nosotros pecadores, ahora y en la hora de nuestra muerte. Amén.
1: Gloria al Padre, gloria al Hijo y gloria al Espíritu Santo.
0: Como era en el principio, ahora y siempre, por los siglos de los siglos. Amén.
1: Oh mi buen Jesús, perdona nuestros pecados,
0: líbranos del fuego eterno del infierno, lleva al cielo a todas las almas, especialmente a las más necesitadas, de vuestra infinita misericordia. Amén.
1: Sagrado corazón de Jesús,
0: en ti confío.
1: Sagrado corazón de Jesús,
0: en ti confío.
1: Virgen del milagro,
0: ruega por nosotros.
1: Virgen del milagro,
0: ruega por nosotros.
1: Santa Lucía,
0: ruega por nosotros.
1: Santa Lucía,
0: ruega por nosotros.
1: San José,
0: ruega por nosotros.
1: San José,
0: ruega por nosotros.
1: San José,

0: El segundo misterio es la visitación de mi madre María a su prima Santa Isabel.
1: Padre nuestro que estás en el cielo, santificado sea tu nombre. Venga a nosotros tu reino, hágase tu voluntad en la tierra como en el cielo.
0: Danos hoy nuestro pan de cada día, perdona nuestras ofensas, como también nosotros perdonamos a los que nos ofenden. No nos dejes caer en la tentación y líbranos de todo mal.
1: Dios te salve María, llena eres de gracia, el Señor está contigo. Bendita tú eres entre todas las mujeres y bendito es el fruto de tu vientre, Jesús.
0: Santa María, Madre de Dios, ruega por nosotros pecadores, ahora y en la hora de nuestra muerte. Amén.
1: Dios te salve María, llena eres de gracia, el Señor está contigo. Bendita tú eres entre todas las mujeres y bendito es el fruto de tu vientre, Jesús.
0: Santa María, Madre de Dios, ruega por nosotros pecadores, ahora y en la hora de nuestra muerte. Amén.
1: Dios te salve María, llena eres de gracia, el Señor está contigo. Bendita tú eres entre todas las mujeres y bendito es el fruto de tu vientre, Jesús.
0: Santa María, Madre de Dios, ruega por nosotros pecadores, ahora y en la hora de nuestra muerte. Amén.
1: Dios te salve María, llena eres de gracia, el Señor está contigo. Bendita tú eres entre todas las mujeres y bendito es el fruto de tu vientre, Jesús.
0: Santa María, Madre de Dios, ruega por nosotros pecadores, ahora y en la hora de nuestra muerte. Amén.
1: Dios te salve María, llena eres de gracia, el Señor está contigo. Bendita tú eres entre todas las mujeres y bendito es el fruto de tu vientre, Jesús.
0: Santa María, Madre de Dios, ruega por nosotros pecadores, ahora y en la hora de nuestra muerte. Amén.
1: Dios te salve María, llena eres de gracia, el Señor está contigo. Bendita tú eres entre todas las mujeres y bendito es el fruto de tu vientre, Jesús.
0: Santa María, Madre de Dios, ruega por nosotros pecadores, ahora y en la hora de nuestra muerte. Amén.
1: Dios te salve María, llena eres de gracia, el Señor está contigo. Bendita tú eres entre todas las mujeres y bendito es el fruto de tu vientre, Jesús.
0: Santa María, Madre de Dios, ruega por nosotros pecadores, ahora y en la hora de nuestra muerte. Amén.
1: Dios te salve María, llena eres de gracia, el Señor está contigo. Bendita tú eres entre todas las mujeres y bendito es el fruto de tu vientre, Jesús.
0: Santa María, Madre de Dios, ruega por nosotros pecadores, ahora y en la hora de nuestra muerte. Amén.
1: Dios te salve María, llena eres de gracia, el Señor está contigo. Bendita tú eres entre todas las mujeres y bendito es el fruto de tu vientre, Jesús.
0: Santa María, Madre de Dios, ruega por nosotros pecadores, ahora y en la hora de nuestra muerte. Amén.
1: Dios te salve María, llena eres de gracia, el Señor está contigo. Bendita tú eres entre todas las mujeres y bendito es el fruto de tu vientre, Jesús.
0: Gloria. Santa María, Madre de Dios, ruega por nosotros pecadores, ahora y en la hora de nuestra muerte. Amén.
1: Gloria al Padre, al Hijo y al Espíritu Santo,
0: como era en un principio, ahora y siempre, por los siglos de los siglos. Amén.
1: Oh mi buen Jesús, perdona nuestros pecados, líbranos del fuego del infierno, lleva al cielo a todas las almas, especialmente a las más necesitadas de vuestra infinita misericordia. Amén.
0: Sagrado corazón de Jesús,
1: en ti confío.
0: Sagrado corazón de Jesús,
1: en ti confío.
0: Sagrado corazón de Jesús,
1: en ti confío.
0: Virgen María del Rosario,
1: ruega por nosotros.
0: Santa Lucía,
1: ruega por nosotros.
0: Virgen del Carmen,
1: ruega por nosotros.
0: San José,
1: ruega por nosotros.
0: Todos los santos y santas de Dios,
1: rogad por nosotros.

0: Gozoso es el nacimiento del niño Dios. Padre nuestro que estás en los cielos, santificado sea tu nombre. Venga a nosotros tu reino, hágase tu voluntad, así en la tierra como en el cielo.
1: Danos hoy nuestro pan de cada día, perdona nuestras ofensas, como también nosotros perdonamos a los que nos ofenden, no nos dejes caer en la tentación y líbranos del mal. Amén.
0: Dios te salve María, llena eres de gracia, Señor está contigo. Bendita tú eres en todas las mujeres, bendito es el fruto de tu vientre, Jesús.
1: Santa María, Madre de Dios, ruega por nosotros los pecadores, ahora y en la hora de nuestra muerte. Amén.
0: Dios te salve María, llena eres de gracia, Señor está contigo. Bendita tú eres en todas las mujeres, bendito es el fruto de tu vientre, Jesús.
1: Santa María, Madre de Dios, ruega por nosotros los pecadores, ahora y en la hora de nuestra muerte. Amén.
0: Dios te salve María, llena eres de gracia, Señor está contigo. Bendita tú eres en todas las mujeres, bendito es el fruto de tu vientre, Jesús.
1: Santa María, Madre de Dios, ruega por nosotros los pecadores, ahora y en la hora de nuestra muerte. Amén.
0: Dios te salve María, llena eres de gracia, Señor está contigo. Bendita tú eres en todas las mujeres, bendito es el fruto de tu vientre, Jesús.
1: Santa María, Madre de Dios, ruega por nosotros los pecadores, ahora y en la hora de nuestra muerte. Amén.
0: Dios te salve María, llena eres de gracia, Señor está contigo. Bendita tú eres en todas las mujeres, bendito es el fruto de tu vientre, Jesús.
1: Santa María, Madre de Dios, ruega por nosotros los pecadores, ahora y en la hora de nuestra muerte. Amén.
0: Dios te salve María, llena eres de gracia, el Señor está contigo. Bendita tú eres en todas las mujeres y bendito es el fruto de tu vientre, Jesús.
1: Santa María, Madre de Dios, ruega por nosotros los pecadores, ahora y en la hora de nuestra muerte. Amén.
0: Dios te salve María, llena eres de gracia, el Señor está contigo. Bendita tú eres en todas las mujeres, bendito es el fruto de tu vientre, Jesús.
1: Santa María, Madre de Dios, ruega por nosotros los pecadores, ahora y en la hora de nuestra muerte. Amén.
0: Dios te salve María, llena eres de gracia, el Señor está contigo. Bendita tú eres en todas las mujeres, bendito es el fruto de tu vientre, Jesús.
1: Santa María, Madre de Dios, ruega por nosotros los pecadores, ahora y en la hora de nuestra muerte. Amén.
0: Dios te salve María, llena eres de gracia, el Señor está contigo. Bendita tú eres en todas las mujeres, bendito es el fruto de tu vientre, Jesús.
1: Santa María, Madre de Dios, ruega por nosotros los pecadores, ahora y en la hora de nuestra muerte. Amén.
0: Dios te salve María, llena eres de gracia, el Señor está contigo. Bendita tú eres en todas las mujeres, bendito es el fruto de tu vientre, Jesús.
1: Santa María, Madre de Dios, ruega por nosotros los pecadores, ahora y en la hora de nuestra muerte.
0: Gloria al Padre, al Hijo y al Espíritu Santo.
1: Como era en un principio, ahora y siempre, por los siglos de los siglos. Amén.
0: Oh mi buen Jesús, perdona nuestros pecados, líbranos del fuego del infierno.
1: Lleva al cielo a todas las almas, especialmente a las más necesitadas de tu infinita misericordia. Amén.
0: Sagrado corazón de Jesús,
1: en ti confío.
0: Sagrado corazón de Jesús,
1: en ti confío.
0: Sagrado corazón de Jesús,
1: en ti confío.
0: Virgencita de la Esperanza,
1: ruega por nosotros.
0: Santa Lucía,
1: ruega por nosotros.
0: San José,
1: ruega por nosotros.
0: Todos los santos y santas de Dios,
1: ruega por nosotros.

0: El cuarto misterio gozoso, la presentación del niño Jesús en el templo.
1: Padre nuestro que estás en el cielo, santificado sea tu nombre. Venga a nosotros tu reino, hágase tu voluntad en la tierra como en el cielo.
0: Danos hoy nuestro pan de cada día. Perdona nuestras ofensas como también nosotros perdonamos a los que nos ofenden. No nos dejes caer en la tentación y líbranos del mal.
1: Dios te salve María, llena eres de gracia, el Señor es contigo. Bendita tú eres entre todas las mujeres y bendito el fruto de tu vientre, Jesús.
0: Santa María, Madre de Dios, ruega por nosotros pecadores, ahora y en la hora de nuestra muerte. Amén.
1: Dios te salve María, llena eres de gracia, el Señor es contigo. Bendita tú eres entre todas las mujeres y bendito el fruto de tu vientre, Jesús.
0: Santa María, Madre de Dios, ruega por nosotros pecadores, ahora y en la hora de nuestra muerte. Amén.
1: Dios te salve María, llena eres de gracia, Señor es contigo. Bendita tú eres entre todas las mujeres y bendito el fruto de tu vientre, Jesús.
0: Santa María, Madre de Dios, ruega por nosotros pecadores, ahora y en la hora de nuestra muerte. Amén.
1: Dios te salve María, llena eres de gracia, Señor es contigo. Bendita tú eres entre todas las mujeres y bendito el fruto de tu vientre, Jesús.
0: Santa María, Madre de Dios, ruega por nosotros pecadores, ahora y en la hora de nuestra muerte. Amén.
1: Dios te salve María, llena eres de gracia, Señor es contigo. Bendita tú eres entre todas las mujeres y bendito el fruto de tu vientre, Jesús.
0: Santa María, Madre de Dios, ruega por nosotros pecadores, ahora y en la hora de nuestra muerte. Amén.
1: Dios te salve María, llena eres de gracia, Señor es contigo. Bendita tú eres entre todas las mujeres y bendito el fruto de tu vientre, Jesús.
0: Santa María, Madre de Dios, ruega por nosotros pecadores, ahora y en la hora de nuestra muerte. Amén.
1: Dios te salve María, llena eres de gracia, Señor es contigo. Bendita tú eres entre todas las mujeres y bendito el fruto de tu vientre, Jesús.
0: Santa María, Madre de Dios, ruega por nosotros pecadores, ahora y en la hora de nuestra muerte. Amén.
1: Dios te salve María, llena eres de gracia, Señor es contigo. Bendita tú eres entre todas las mujeres y bendito el fruto de tu vientre, Jesús.
0: Santa María, Madre de Dios, ruega por nosotros pecadores, ahora y en la hora de nuestra muerte. Amén.
1: Dios te salve María, llena eres de gracia, Señor es contigo. Bendita tú eres entre todas las mujeres y bendito el fruto de tu vientre, Jesús.
0: Santa María, Madre de Dios, ruega por nosotros pecadores, ahora y en la hora de nuestra muerte. Amén.
1: Dios te salve María, llena eres de gracia, Señor es contigo. Bendita tú eres entre todas las mujeres y bendito el fruto de tu vientre, Jesús.
0: Gloria, Santa María, Madre de Dios, ruega por nosotros pecadores, ahora y en la hora de nuestra muerte. Amén.
1: Gloria al Padre, al Hijo y al Espíritu Santo.
0: Como era en el principio, ahora y siempre, por los siglos de los siglos. Amén.
1: Oh mi buen Jesús, perdónanos nuestros pecados, líbranos del fuego del infierno, lleva al cielo a todas las almas, especialmente las más necesitadas de tu infinita misericordia. Amén.
0: Sagrado corazón de Jesús,
1: en ti confío.
0: Sagrado corazón de Jesús,
1: en ti confío.
0: Sagrado corazón de Jesús,
1: en ti confío.
0: María auxiliadora,
1: ruega por nosotros.
0: Santa Lucía,
1: ruega por nosotros.
0: Virgen del Rosario,
1: ruega por nosotros.
0: San Martín de Porres,
1: ruega por nosotros.
0: San José,
1: ruega por nosotros.
0: Todos los santos y santas del cielo,
1: rogar por nosotros.

0: El quinto misterio, la presentación, la pérdida de nuestro Señor, del niño Jesús en el templo. Padre nuestro que estás en el cielo, santificado sea tu nombre, venga a nosotros tu reino, hágase tu voluntad así en la tierra como en el cielo.
1: Danos hoy nuestro pan de cada día, perdona nuestras ofensas, como también nosotros perdonamos a los que nos ofenden. No nos dejes caer en la tentación y líbranos del mal. Amén.
0: Dios te salve María, llena eres de gracia, el Señor es contigo. Bendita tú eres entre todas las mujeres y bendito es el fruto de tu vientre, Jesús.
1: Santa María, Madre de Dios, ruega por nosotros pecadores, ahora y en la hora de nuestra muerte. Amén.
0: Dios te salve María, llena eres de gracia, el Señor es contigo. Bendita tú eres entre todas las mujeres y bendito es el fruto de tu vientre, Jesús.
1: Santa María, Madre de Dios, ruega por nosotros pecadores, ahora y en la hora de nuestra muerte. Amén.
0: Dios te salve María, llena eres de gracia, el Señor es contigo. Bendita tú eres entre todas las mujeres y bendito es el fruto de tu vientre, Jesús.
1: Santa María, Madre de Dios, ruega por nosotros pecadores, ahora y en la hora de nuestra muerte. Amén.
0: Dios te salve María, llena eres de gracia, el Señor es contigo. Bendita tú eres entre todas las mujeres y bendito es el fruto de tu vientre, Jesús.
1: Santa María, Madre de Dios, ruega por nosotros pecadores, ahora y en la hora de nuestra muerte. Amén.
0: Dios te salve María, llena eres de gracia, el Señor es contigo. Bendita tú eres entre todas las mujeres y bendito es el fruto de tu vientre, Jesús.
1: Santa María, Madre de Dios, ruega por nosotros pecadores, ahora y en la hora de nuestra muerte. Amén.
0: Dios te salve María, llena eres de gracia, el Señor es contigo. Bendita tú eres entre todas las mujeres y bendito es el fruto de tu vientre, Jesús.
1: Santa María, Madre de Dios, ruega por nosotros pecadores, ahora y en la hora de nuestra muerte. Amén.
0: Dios te salve María, llena eres de gracia, el Señor es contigo. Bendita tú eres entre todas las mujeres y bendito es el fruto de tu vientre, Jesús.
1: Santa María, Madre de Dios, ruega por nosotros pecadores, ahora y en la hora de nuestra muerte. Amén.
0: Dios te salve María, llena eres de gracia, el Señor es contigo. Bendita tú eres entre todas las mujeres y bendito es el fruto de tu vientre, Jesús.
1: Santa María, Madre de Dios, ruega por nosotros pecadores, ahora y en la hora de nuestra muerte. Amén.
0: Dios te salve María, llena eres de gracia, el Señor es contigo. Bendita tú eres entre todas las mujeres y bendito es el fruto de tu vientre, Jesús.
1: Santa María, Madre de Dios, ruega por nosotros pecadores, ahora y en la hora de nuestra muerte. Amén.
0: Dios te salve María, llena eres de gracia, el Señor es contigo. Bendita tú eres entre todas las mujeres y bendito es el fruto de tu vientre, Jesús.
1: Santa María, Madre de Dios, ruega por nosotros pecadores, ahora y en la hora de nuestra muerte. Amén.
0: Gloria al Padre, gloria al Hijo y gloria al Espíritu Santo.
1: Como era en un principio, ahora y siempre, por los siglos de los siglos. Amén.
0: Oh mi buen Jesús.

0: misericordia. Amén. Espíritu Santo,
1: ilumínanos y santifícanos.
0: Sagrado Corazón de Jesús,
1: en ti confío.
0: Sagrado Corazón de Jesús,
1: en ti confío.
0: Sagrado Corazón de Jesús,
1: en ti confío.
0: Nuestra Señora del Rosario,
2: ruega por nosotros.
0: Santa Lucía,
2: ruega por nosotros.
0: Todos los santos y santas de la Iglesia,
2: rogad por nosotros.
1: Unámonos en esta noche para orar por las intenciones del Santo Padre, el Papa León. Oramos también por esta familia, quienes inician este Santo Rosario en acción de gracias a Dios, al Sagrado Corazón de Jesús, por los favores recibidos y por la salud de Margarita Niño, familia Niño Castillo y Novoa Niño. Oramos por Teresita Niño Castillo e hijos. Oramos por cada uno de ustedes quienes han venido a vivir hoy este Santo Rosario, el Sagrado Corazón de Jesús. Oramos por nuestra patria, Colombia. Oramos por las decisiones que el Señor nos llama a tomar a cada uno de nosotros para que podamos elegir el día 21 como Dios merece. Padre nuestro que estás en el cielo, santificado sea tu nombre. Venga a nosotros tu reino, hágase tu voluntad en la tierra como en el cielo.
0: Danos hoy nuestro pan de cada día, perdona nuestras ofensas, como también nosotros perdonamos a los que nos ofenden. No nos dejes caer en la tentación y líbranos del mal.
1: Dios te salve María, llena eres de gracia, el Señor es contigo. Bendita tú eres entre todas las mujeres y bendito es el fruto de tu vientre, Jesús.
0: Santa María, Madre de Dios, ruega por nosotros pecadores, ahora y en la hora de nuestra muerte. Amén.
1: Dios te salve María, llena eres de gracia, el Señor es contigo. Bendita tú eres entre todas las mujeres y bendito es el fruto de tu vientre, Jesús.
0: Santa María, Madre de Dios, ruega por nosotros pecadores, ahora y en la hora de nuestra muerte. Amén.
1: Dios te salve María, llena eres de gracia, el Señor es contigo. Bendita tú eres entre todas las mujeres y bendito es el fruto de tu vientre, Jesús.
0: Santa María, Madre de Dios, ruega por nosotros pecadores, ahora y en la hora de nuestra muerte. Amén.
1: Gloria al Padre y al Hijo y al Espíritu Santo.
0: Como eran en un principio, ahora y siempre, por los siglos de los siglos. Amén.
1: Dios te salve, Reina y Madre,
0: Madre de misericordia,
1: vida, dulzura y esperanza nuestra. Dios te salve, a ti clamamos los desterrados hijos de Eva. A ti suspiramos, gimiendo y llorando en este valle de lágrimas. Ea pues, Señora, abogada nuestra, vuelve a nosotros tus ojos misericordiosos. Después de este destierro, muéstranos a Jesús, fruto bendito de tu vientre, oh clemente, oh piadosa, oh dulce Virgen María. Ruega por nosotros, Santa Madre de Dios, para que seamos dignos de alcanzar las promesas y gracias de nuestro Señor Jesucristo.
0: Amén.
1: Bendita sea tu pureza, eternamente lo sea, pues todo Dios se recrea en tan graciosa belleza. A ti, celestial princesa, Virgen Sagrada María, yo te ofrezco en esta noche alma, vida y corazón. Mírame con compasión, no me dejes, Madre mía. Bajo tu amparo nos acogemos, Santa Madre de Dios. No desprecie las oraciones que te dirigimos en nuestras necesidades. Ante bien, líbranos de todo peligro. Oh Virgen gloriosa y bendita. Amén. Unámonos ahora a vivir la Eucaristía como el amor de Jesús a la humanidad.

0: con ese mismo amor que Dios nos ha amado a todos nosotros. Decíamos, escuchábamos ayer, tanto amó Dios al mundo que envió a su único Hijo para salvar al mundo. Ofrezcámosle también nuestro amor, nuestra reparación de nuestras faltas, de nuestras equivocaciones, y experimentemos hoy el amor de Dios. Nos unimos en esta noche en acción de gracias a Dios, al Sagrado Corazón de Jesús, por los favores recibidos y por la salud de Margarita Niño, familia Niño Castillo y Novoa Niño. Intención de Flor Teresa Niño Castillo e hijos. Nos unimos también a cada una de sus intenciones. En el nombre del Padre, y del Hijo, y del Espíritu Santo.
1: Amén.
0: La gracia de nuestro Señor Jesucristo.

0: Hemos fallado al corazón de Jesús, por eso hoy con humildad digámosle que queremos reparar también nuestras falencias, nuestras equivocaciones, para dejarnos amar del corazón amado de Jesús. Yo confieso ante Dios Todopoderoso y ante ustedes, hermanos, que he pecado mucho de pensamiento, palabra, obra y omisión, por mi gran culpa. Por eso ruego a Santa María, siempre Virgen, a los ángeles, a los santos y a ustedes, hermanos, que intercedan por mí ante Dios nuestro Señor. Dios Todopoderoso, tenga misericordia de nosotros, perdone nuestros pecados y nos lleve a la vida eterna.
1: Amén.

Oh Dios, que en el corazón de tu Hijo, herido por nuestros pecados, te has dignado regalarnos misericordiosamente infinitos tesoros de amor, te pedimos que al rendirle el homenaje de nuestra piedad, manifestemos también una conveniente reparación por nuestro Señor Jesucristo.

Lectura de la segunda carta del apóstol San Pedro. Queridos hermanos, a ustedes gracia y paz abundantes por el conocimiento de Dios y de nuestro Señor, pues su poder divino nos ha concedido todo lo que conduce a la vida y a la piedad mediante el conocimiento del que nos ha llamado con su propia gloria y potencia, con las cuales se nos han concedido las preciosas